Señores y señoras del público, los que están escuchando tienen vibras que pueden alterar la